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nuestro compañero, que está viviendo este momento allá en la gloria.

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1: Queremos dedicarle este homenaje pequeño pero sabroso para mi hijo, nuestro amigo.

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1: El flamenco es una música hermosa, con tan solo siglo y medio de existencia real, aunque tenga unos ancestros milenarios. Nació en Andalucía, en el seno de una colectividad marginal, donde convivieron árabes, judíos, cristianos y gitanos en armonía ejemplar.